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1: 7:02 p.m.
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2: 7:31 p.m.
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1: 8:02 p.m.
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1: 8 de la noche y 31 minutos.
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1: 9:01 p.m.
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1: 9:32 p.m.
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2: 10 de la noche, con 3 minutos.
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1: 10:31 p.m.
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2: 11 de la noche, con un minuto.
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1: 11 de la noche, con 30 minutos.
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1: 12 de la madrugada, con 3 minutos.
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1: 12 de la madrugada y 33 minutos.
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1: 1:00 a.m. con un minuto.
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1: 1:33 a.m.
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2: 2:00 a.m. con un minuto.
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1: 2 de la madrugada y 33 minutos.
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1: 3 de la madrugada, con un minuto.
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1: 3 de la madrugada, con 30 minutos.
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1: 4 de la madrugada, con un minuto.
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1: 4 de la madrugada, con 30 minutos.
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1: 5:02 a.m.
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señor Royese, jueves, buenos días a todos ustedes, mis fieles oyentes, a esta hora de la mañana. Los que están escuchando Marina Estéreo, la radio de la gente, muchas bendiciones. Hoy 16 de julio en Colombia,

Se celebra el Día de la Virgen del Carmen, una de las festividades más religiosas o más importantes del país. La Virgen del Carmen es considerada la patrona de los conductores, es la patrona de los transportadores, es la patrona de los pescadores y también es la patrona de la fuerza pública, incluyendo armada, ejército, la fuerza aérea y la policía. En muchas ciudades y municipios del país hoy realizan misas, procesiones en honor a la Virgen del Carmen. Bendición de vehículo, de carro, de motos, buses, camiones. Hoy es un desfile muy importante. Hoy 16 de julio es el día de la Virgen del Carmen. Hoy es una fecha muy especial, llena de celebraciones por parte de las fuerzas públicas. Es una fecha muy, muy importante donde sacan a la Virgen del Carmen hoy, 16 de julio. En algunas partes la sacan a las 4 de la tarde y está entrando por allá 3 de la mañana. Hoy, 16 de julio, es una fecha muy importante. Importante porque es la fecha de la patrona de los conductores. Son las 5:21 minutos de la mañana, 5:21 minutos de la mañana. Seguimos a esta hora en esta buena programación que se llama Antología Vallenata. Como siempre, dándole gracias a Dios en esta mañana. Hoy 16 de julio, amado Dios, al comenzar ese nuevo día, me acerco a ti con un corazón agradecido porque me das el regalo más importante que es la vida. Gracias por permitirme despertar. Gracias Dios por mi familia, gracias Dios por mi trabajo y por cada bendición que me das a diario. Gracias Dios por tus bendiciones. Gracias Señor porque eres una... gracias Señor porque nos guías. Gracias Señor porque eres el que guía mis pasos. Gracias Señor porque me das sabiduría, porque me das fortaleza, porque me das... la buena alegría, como siempre, Dios aquí para llevarle la buena programación a todos mis fieles oyentes a esta hora de la mañana. Quiero enviarle muchas bendiciones a todos nuestros oyentes que están ahí en la alta montaña, la gente que está en los barrios, la gente que se está levantando a esta hora de la mañana. Muchas bendiciones en esta mañana de hoy para todos ustedes, mis fieles marinistas. Que mi Dios me los colme de muchas bendiciones. Que hoy sea un día lleno de amor, que sea un día lleno de paz, que sea un día lleno de respeto, bondad. Que en este día tan especial, de la Virgen del Carmen, te pido por tus buenas intenciones. Te pido, Señor, que protejas a nuestros conductores, a nuestros transportadores, que protejas a todos nuestros infantes de marina, a nuestros soldados, a policías y a cada una persona que sale de su hogar para buscar el sustento, para llevarlo a casa, para llevarlo a diario. Así que, Señor, cúbrenos con tus manos, cúbrenos con tu paz. Y gracias, Señor, por el regalo más importante que nos das en la vida, que es una familia, Señor. Bendice a todos los hogares carmeros, Señor. Bendice, Señor, en esta mañana de hoy a nuestros seres queridos, a cada persona que nos está escuchando a esta hora de la mañana. Derrama muchas bendiciones y que nunca falte la salud en casa, que nunca falte la paz para seguir adelante, porque hoy es un día de oportunidades, es un día de buenas noticias, es un día de abundancia, es un día de bendiciones. Hoy, Señor, pongo en tus manos, porque confío en ti, porque eres grande, porque eres maravilloso, porque eres nuestro Padre Celestial. Hoy pido, Señor, que siempre nos ilumine, que siempre nos guíe por el camino del bien. En esta mañana de hoy, cuando son las 5:24 minutos, aquí como siempre dándole gracias a Dios por un día más, por un día menos. Saludos para todos nuestros infantes de Marina de la Casa del Almirante, que están aquí 24/7, 7 días a la semana, 24 horas al día. Saludos para la familia de todos nuestros infantes de Marina que están aquí protegiendo el azul de la bandera a esta hora de la mañana. Por acá nos empiezan a enviar saluditos a esta hora de la mañana. Vamos a ver qué nos dicen nuestros oyentes de Marina Estéreo. Como siempre, Anita reportando sintonía desde muy temprano. Dice por acá, buenos días, Lucho. Dios te bendiga. Para que me complazcas con dos canciones, Mi Muchacho de Diomedes Díaz y El Pájaro Negro de Enrique Díaz. Claro que sí, Anita. Ahí está Anita, como siempre, reportando sintonía a esta hora de la mañana. Gracias, Anita, por estar ahí.
Gracias, Anita, por estar ahí tú, como siempre, escuchando Marina Estéreo, la radio de la gente. Porque hoy no es un día cualquiera, hoy es el 16 de julio, día de la Virgen del Carmen. Sí, señor. Porque hoy es 16 de julio.

Sí, señor, hoy su fiesta la celebraremos con la Virgen del Carmen. La gente sale en las mañanas para ir a misa, para agradecerle a Dios por un día más, por un día menos. Es muy importante estar siempre agradecido con Dios. Por acá quiero enviarle un saludo muy especial para Rosa González, para toda esa gente que me está escuchando a esta hora en la mañana en las diferentes partes de Colombia y el mundo entero. Saludito para la familia Anillo, Adela. Saluditos para Daniel Salcedo, para Edilberto Torres también, para... También por acá me dicen, hola Lucho, buenos días, bendiciones para María. Excepto para Liz Patricia. Bueno, vámonos con más canciones a esta hora de la mañana aquí en Antología Vallenata, porque aquí estamos con las mejores canciones. Así que está habilitado el 321-817-8263. Bueno, por acá con Miguel Durán Jr. y este tema que se llama La Llevo Tatuada.

16 de julio, Día de la Virgen del Carmen, y su fiesta la celebraremos de todo corazón. 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

Son las 5:46 minutos. 5:46 minutos de la mañana escuchando este tema. Se llama La Viuda de Heródoto Osorio. Esta canción es una historia de una viuda que después de perder a su esposo recibe la atención de varios hombres interesados en conquistarla con el estilo tradicional de este vallenato sabanero picaresco. En el estilo de la mezcla del humor y picardía y escenas de varias de la vida de una mujer que estaba viuda y que estaba en el campo. Este tema se hizo popular en su ritmo. Este tema se hizo popular por su ritmo y su lenguaje campesino y en la forma en que se trata costumbres muy propias de la región del Caribe, de nuestra región del Caribe colombiano. Es una de esas canciones que es una de esas canciones de Heródoto Osorio, como en sus expresiones tradicionales o sabaneros junto al tema Nací Solito, Quiero a Mi Negra. Son canciones que hicieron historia a este artista como el parrandero. Es una historia donde esta mujer queda viuda, llega muchos hombres a conquistarla. Pero resulta y pasa que esta mujer no estaba viuda. No estaba viuda, tenía a su esposo. O digamos que no tenía a tu esposo, pero sí tenía a su marido. Cuando llegó el pretendiente que había llegado a visitarle y estaba allá adentro, que llegó el otro. Ese tocó la puerta y el otro tuvo que salir corriendo. Y ella dijo, no, ese es un ladrón. Pero era el amante. Oye, no, que viuda traviesa, ¿no? Viuda traviesa, hay que tener mucho cuidado con las viudas. Hay que investigar primero porque para que no le pase lo mismo que le pasó a este hombre. 321-817-8263. Para que me reporten sintonía a esta hora de la mañana. Son las 5:49 minutos. 5:49 minutos desde la mañana y seguimos a esta hora con la buena programación de este jueves, prácticamente fin de semana y con puente festivo.

lo que me pasó. Y esto le pasó a Heroito Osorio. Anda, mejor dicho, el vale estaba dentro y el viejo la correteó. Viuda, carajo, ojo, viuda. Oye, por acá me dice Dola Lucho. Buenos días, ¿cómo están? Bendiciones. Por favor, regálame una canción de Eduardo Morelos, No Vuelvo a Llorar. Claro que sí. Y él salí corriendo. Oye, por acá me dice buenos días, buenos días, buenos días. Saludos para Jerry Garbán. Saludos para toda esa gente que está en la alta montaña de los Montes de María. Escuchando esta emisora de la Armada de Colombia, escuchando los 91.7 FM. Esto se llama Antología Vallenata y esto se llama No Vuelvo a Llorar.

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1: Son las 6 de la mañana, con 2 minutos. 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

ti, oh grande y eterno Dios, Señor del cielo y del abismo, a quien obedecen los vientos y las olas, nosotros, hombres de mar y de guerra, marinos de Colombia, desde nuestras bases y santas naves, armadas para la patria, elevamos nuestros corazones, salva y exalta en tu fe. Oh gran Dios, a nuestra nación, da justa gloria y poderío a nuestra bandera. Ordena que las tempestades y los vientos le sirvan y pon sobre el enemigo el temor a ella. Y haz que siempre le ciñan como defensas pechos de hierro más fuertes que el acero, que acoracen nuestras naves y nuestras armas y dales por siempre la victoria. Bendice, oh Señor, a nuestros hogares lejanos, a nuestros seres queridos, y bendice al caer la noche el reposo de nuestro pueblo. Y bendícenos a nosotros, que por asegurarlo, velamos en armas sobre el mar. Bendícenos, Señor.

América, dime cómo te olvido. Son las 6:22 minutos de la mañana, 6:22 minutos de la mañana. Vamos a seguir leyendo los mensajes que nos envían a través de nuestro mega WhatsApp. Marínese por acá. Hola, buenos días. Bendiciones. Un saludo a todos los conductores en el día de su patrón. Dice por acá, por favor, me regala la canción Cabeza de Hacha de Diomedes Díaz. Claro que sí, para todos ustedes, muchas bendiciones. Hoy 16 de julio, día de la Virgen del Carmen, día de la patrona de los conductores. Oye, un saludito muy especial para Olidisis. Un saludito para Olidisis López ahí en Sincelejo, escuchando la número uno. Gracias por estar ahí desde tempranito, escuchando esta buena programación, Antología Vallenata. Preguntándole al oído, mi amor, ¿por qué estás llorando? Por acá me dicen, hola Luchito, buenos días, por favor, regálame una canción. Dice por acá, de los hermanos Zuleta. Ayúdame, compadre. También me dicen, hola Lucho, buenos días, bendiciones. Una de los pechichones, Por Amor. Y dice por acá, hola Lucho, buenos días, feliz mañana, gracias por la buena programación de Antología Vallenata. Por favor, regálame una canción de Jesús Manuel. Piel sin alma, claro que sí. También me dicen, hola Lucho, buenos días, mil bendiciones. Hoy celebrando la fiesta de la Virgen del Carmen aquí en este hermoso municipio del Carmen de Bolívar. Fechas, una fecha muy importante, la patrona de los conductores. Por favor, regálame una canción del Binomio de Oro de América. Por algo será, claro que sí. A todos ustedes los voy a complacer en esta mañana cuando son las 6:24 minutos.

6:37, escuchando esta voz. Esta voz para recordarla aquí a través de Marina Estéreo. Por acá me dicen: hola Lucho, buenos días. Bendiciones, por favor, regálame la canción Tarde lo conocí de Patricia Terán. Oye, esa es una canción polémica, esta es una canción. Esta es una canción que acaba con muchos hogares. Sí, señor. Esta es una canción que acaba hogares. Y por acá me dice Luchito. Por acá me dice Luchito, yo. Imagínate que. Que yo tenía una novia. Yo tenía una novia en el mismo barrio y precisamente somos vecinos. Me he casado y todos los días mi exnovia me coloca esta canción, Luchito. ¿Qué hago ahí, Luchito? Me dice por acá, ¿qué hago, Luchito? ¿Qué hago yo? Ya mi esposa cuando escucha esta canción, Lucho, ya no sabe ni qué hacer. Ya no sabe ni qué hacer porque ajá, ya no me deja salir solo. Porque piensa que me voy a perder. Oye, saludo para Alejandro Olivera. Muchas bendiciones, mi hermanito. Dios te bendiga, mi hermano. Gracias por estar ahí sintonizando Marina Estéreo esta hora de la mañana. Sí, sí, en serio. Es una canción, verdaderamente es una canción que rompe hogares. Sí, señor. Ay, Dios mío, señor. Es una canción, pero bueno, por ahí le tengo... abogado, por ahí les tengo abogado si quieren. No se preocupen. Cuando pues, para solucionar esos problemas, ahí están los abogados. Oye, por acá me dicen: hola Lucho, buenos días. Me dice por acá: ay Lucho, tú sí eres un personaje, Dios mío, señor. No, en serio, hay personas que son así, hay mujeres. Hay mujeres que son ardidas, hay mujeres que son, no son todas, pero sí son algunas que dan como que con esa espinita. Y cuando ya uno se deja con ella y uno se puede meter en otra relación. Precisamente, cada vez que a uno lo ven por ahí, le colocan esta canción de Patricia Terán. Y la otra queda como que, ¿será que pasa? ¿Qué estará pasando aquí? ¿Será que es o no es? La canción como que la pone indecisa, ¿sí me entienden? Entonces, por acá esta muchacha está muerta de la risa. Ahí, Lucho, tú eres un personaje. Gracias, mi amor, por estar ahí sintonizando Marina Estéreo. Por acá me dicen que se divorcia y se lleva a la novia. Dicen que se divorcian y se lleva a la novia. Oye, estás oyendo, mi amor. Estás oyendo. Dile que se divorcie y se quede contigo. Oye, quiero enviar un saludo por acá a Ana López. ¿O tú qué dices? ¿O tú qué dices, Alejandro Olivera, que estás ahí escuchando la número uno? Que se divorcie y se quede con ella. Cuéntame a ver, mi hermanito. Por acá me dicen: hola Lucho, buenos días, bendiciones. Por acá, Luchito, tú sí eres un cuento. Tú eres un cuento, muchacha. Dice por acá un vale que se divorcie y se vaya con ella también. Me voy con los pechichones. Por amor. Ay, hoy es 16 de julio. Y huele a fin de semana.

0: Piel sin alma, eres para mí, piel sin alma. Eso lo hace Jesús Manuel Estrada. Son las 6:54 minutos de la mañana. 6:54 minutos de la mañana. Llegamos a la parte final de este programa. Antología Vallenata. No tienes corazón. Tremendo tema, me gusta este tema que pidieron por acá los oyentes de Marina Estéreo. Piel sin alma, esto lo hace Jesús Manuel Estrada. Ay, qué rico, Jesús Manuel. Gracias a todos los oyentes que reportaron sintonía hoy jueves, el 16 de julio. Oye, fiesta de la Virgen del Carmen, fiesta de la patrona de los conductores. Hoy toda Colombia está de fiesta con estas. En este 16 de julio, día de la Virgen del Carmen. Así que para todos ustedes, mis fieles oyentes, a todos ustedes, yo les digo chao, chao, mil bendiciones. Estaré con ustedes nuevamente mañana, viernoski, fin de semana. Nuevamente en el mismo horario, de 5 de la mañana hasta las 7 de la mañana.
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0: Para llevarle buen vallenato. Los que van a salir hoy, la caravana de la Virgen del Carmen. Los que se van a tomarse su fría, por favor, háganlo con precaución.
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0: Porque hoy es un día muy especial. Así que para todos ustedes, mis fieles oyentes, yo les digo chao, chao. Los dejo por acá con el binomio de oro de América. Esto se llama Por Algo Será. Chao, chao.

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1: 7:01 a.m.
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1: 7 de la mañana, con 30 minutos.
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0: Muy, pero muy buenos días a todos y cada uno de nuestros queridos oyentes que nos escuchan a través de nuestra emisora Marina Estéreo Leguizamo y todas nuestras emisoras de la Armada de Colombia que se encuentran enlazadas el día de hoy, jueves 16 de julio, día de la Virgen del Carmen, el cual estamos en la mesa de trabajo acá de Puerto Leguizamo, Putumayo, llevando el magazine informativo Marina Día. Queremos darle la información veraz y oportuna desde el sur de Colombia. Que nos acompaña es el infante marina profesional Rafael Ramos, con nuestra gran amiga coequipera, señora suboficial segunda de la Armada de Colombia, Amy Buritica.
1: Rafa, muy buenos días para ti y para todos nuestros oyentes que a esta hora están conectadísimos con la emisora Marina Estéreo Leguizamo a través de los 99.3. Un saludo súper especial para los que se conectan a esta hora a través del magazine institucional Marina al Día. Y precisamente como es común todos los días, iniciamos este magazine institucional Marina al Día con la bendición del Dios Todopoderoso, que es el que nos da la vida, nos da la salud, nos permite estar aquí detrás de los micrófonos acompañándolos a todos ustedes para poderles llevar la mejor información. Así que vamos a dar inicio entonces con estas palabras de agradecimiento para nuestro Dios Todopoderoso. Precisamente tenemos a nuestro gran amigo, el capellán Manuel Mogollón, el señor presbítero Manuel Mogollón, capellán de las Fuerzas Militares de Colombia, y está con nosotros a través de los micrófonos de los 99.3 para llevar ese mensaje de bienvenida de este nuevo día y obviamente esta celebración tan importante como es el Día de la Virgen del Carmen. Padre, buenos días.
2: Muy buenos días, ¿cómo me va a todos ustedes en este día maravilloso? 16 de julio de 2026, día en el que celebramos a Nuestra Señora la Virgen del Carmen, patrona de las Fuerzas Militares y de la Policía Nacional, patrona de los conductores, patrona de los mineros, patrona de los marineros, patrona de los conductores, de los motoristas, de los motorizados. Bien, gracias a Dios y a ustedes, Magazine, por este espacio tan maravilloso que nos conceden. Sí, ya. Por este día tan maravilloso de Puerto Leguizamo, Marina Estéreo 99.3. La Virgen María ocupa un lugar especial en la vida del cristiano. Es la Madre del Salvador. Y como Madre del Salvador, nosotros tenemos que honrarla también bajo la advocación de Nuestra Señora del Carmen. Es una advocación que no viene, nace de ayer, sino de muchos años atrás. Hoy son bendecidos los vehículos, las motos, todos los medios de locomoción, los conductores, se les impone el escapulario, promesas que la Santísima Virgen María hizo para todos. Y yo les quiero bendecir a todos ustedes, queridos hermanos, para que el trabajo que ustedes realicen brote siempre de Dios, que es la fuente, y tienda hacia Él, que es el fin. Y que Él les conceda a todos ustedes sabiduría, inteligencia y prudencia en el manejo de todas las decisiones que tengan que tomar en su vida. Muchas gracias por estar muy atentos a este día 99.3, Marina Estéreo, Puerto Leguizamo. Que el Señor Todopoderoso los bendiga en el nombre del Padre, del Hijo, del Espíritu Santo. Amén. ¡Feliz día!
1: Ahí estaba el señor presbítero Manuel Mogollón, padre capellán de las Fuerzas Militares. Al padre, muchísimas gracias por habernos acompañado para dar inicio con este magazine institucional Marina al Día.

0: Bueno, 7 de la mañana con 38 minutos, 7 de la mañana con 38 minutos, Amy. Y también queremos saludar a nuestros amigos que se encuentran en las diferentes emisoras acompañándonos hoy en la mesa de trabajo. También le damos la bienvenida a nuestro gran amigo de Suizal, primero Guillermo León. Mi primero, mi Suizal, muy buenos días.
1: Muy buenos días, mesa de trabajo, muy buenos días a todos nuestros oyentes que a esta hora de la mañana nos sintonizan. ¿Cómo han estado por allá, Lisa? Cuéntenos cómo está el clima por allá.
0: Excelente, excelente, mi primero, excelente. Un clima agradable, de verdad, está el cielito un poquito nublado, estamos a 24 grados, pero un cielo agradable. También queremos darle la bienvenida a nuestro gran amigo, infante y mañana profesional, Vivas Miraoñante, muy buenos días.
2: ¿Qué tal? Buenos días para la mesa de trabajo allí en el Jardín Exótico de Colombia, allí en Puerto de Guisa, y por supuesto para toda la audiencia de la emisora Marina en Serio que nos escucha a nivel nacional. Aquí estamos desde el Carmen de Bolívar, listos para contarles también las informaciones más destacadas.
0: Así es, mi reuniante, mi primero. Bueno, seguimos ahí aquí en la mesa de trabajo en compañía de invitados especiales. También tenemos mucha información para brindar el día de hoy.
3: Así es, Rafa, precisamente después de saludar a nuestros amigos y colegas que nos van a estar acompañando a lo largo del Magazine Institucional Marina al Día. Antes de irnos con esta ronda informativa, Rafa, yo quiero darle la bienvenida a un invitado que tenemos el día de hoy. Debemos atenderlo ahorita temprano porque la agenda está bastante apretada y obviamente sacó un espacio súper temprano para poder estar aquí con nosotros. Y precisamente voy a darle la bienvenida al señor Carlos Arbey Claros Cabrera. Él es el secretario de Gobierno de la Alcaldía Municipal de Puerto Leguízamo y sacó un tiempito para estar aquí con nosotros a través del Magazine Institucional Marina al Día, acompañarnos y poder hablar de diferentes temas que tenemos preparados para todos ustedes. Así que, secretario, muy buenos días y bienvenido a nuestra emisora y a nuestro Magazine Institucional Marina al Día.
4: Bueno, Amy, a usted, muchas gracias, a Ramos, a nuestra gloriosa Armada Nacional de Colombia, a toda esta red de emisoras en el país. Muchas gracias, de verdad que para nosotros como municipio, Dios y la Armada en el municipio de Leguízamo es fundamental para el desarrollo, para todo lo que tiene que ver con la productividad y competitividad también.
3: Bueno, gracias a usted, secretario, por sacar el tiempo y venir a acompañarnos. Queremos empezar de pronto hablando un poco de ese balance general que tenemos en este primer semestre del 2026 como alcaldía municipal aquí en Puerto Leguízamo.
4: Sí, es un balance muy satisfactorio. Pues sabemos que era ya la parte final del gobierno del presidente Petro. Pues nosotros siempre trabajamos a través de los proyectos estructurados y pues el tema fundamental era poder nosotros gestionar este tipo de proyectos con el gobierno nacional. Así que pues hemos estado desde estos dos primeros años tratando de planificar esos proyectos que para nosotros pues son fundamentales, y el día de hoy, pues en este primer semestre del año 2026, podemos dar fe de que ya iniciamos a remodelar nuestro aeropuerto municipal Caucallá. Esta es una infraestructura turística del municipio y debe ser muy digna para nosotros, con la aeronáutica civil, también con ocasión pues del infortunado accidente aéreo que tuvimos, pues hemos estado trabajando también de la mano para sacar adelante lo que corresponde a el cerramiento del aeropuerto municipal Caucallá, también el lado aire, que también es fundamental. Entonces son proyectos que nosotros ya vemos en ejecución, y con el señor gobernador, con el ingeniero John Molina, precisamente pues estamos trabajando el tema de la construcción total del Parque Central Los Héroes, que para nosotros también es fundamental, un parque que tiene un tinte muy turístico para el municipio en este tema de la infraestructura turística que le podemos promover al municipio. De igual manera, en pocos días ya inicia la construcción de este pedazo de carrera tercera que se había quedado ahí enfrente al establecimiento conocido como de Weimar, y pues este pedazo termina donde el proyecto está concebido, que es ahí prácticamente frente a la alcaldía municipal. Entonces son obras que el municipio las está necesitando, son obras que el municipio pues viene trabajando para poderla sacar adelante, pero también no se nos puede quedar por de un lado el tema social es fundamental. Infortunadamente este tema del cambio climático no es un tema bastante desconocido para nosotros, y realmente los ríos Putumayo y Caquetá, que son nuestras dos principales arterias, pues vienen creciendo ostensiblemente y vienen realizando temas de inundaciones. Así que nos hemos puesto juiciosos con la cooperación internacional, con la Organización Internacional para las Migraciones, con la organización CADENA, que para nosotros es fundamental, pues durante este semestre y durante estos últimos días hemos estado nosotros entregando ayudas humanitarias para las veredas, infortunadamente, que se beneficiaron. Iniciamos con 1.500 ayudas, priorizamos de verdad el río Caquetá, porque el río Caquetá infortunadamente es un río que casi no le colocamos cuidado y casi nunca llegamos. Entonces priorizamos el río Caquetá, el río Putumayo, algunas veredas, pero lo importante es que nos van a realizar una segunda entrega. Entonces ahí vamos a priorizar unas veredas que infortunadamente no quedaron para esta primera entrega. Así que para nosotros es fundamental el tema de obras de infraestructura. De igual manera, estamos esperando también, como municipio, estamos esperando pues esta reunión que también se va a tener en el departamento del Putumayo, con la visita del señor presidente electo, el doctor Abelardo de la Espriella. Ya a las alcaldías nos solicitaron unos proyectos estratégicos, de los cuales pues vamos a dar fe de esta reunión que se va a llevar a cabo. Entonces para nosotros digamos que es importante y fundamental que el gobierno del presidente pues le apunte realmente a un proyecto de sostenibilidad económica, luego de que el campesino ya decidió voluntariamente erradicar la coca. Necesitamos proyectos que lleguen al campo y que realmente hagan una despensa económica para el municipio de Leguízamo. Otro tema fundamental que le hemos planteado al señor presidente de la República es que el proyecto de la ley de la exención del IVA para el municipio de Leguízamo ya lleva dos debates en el Congreso de la República, y en esta nueva legislatura arranca este periodo del Congreso y el proyecto sigue ahí en pie. Así que le pedimos al señor presidente de verdad que el Ministerio de Hacienda nos entregue esa certificación donde realmente el gobierno nacional manifiesta que la exención del IVA para el municipio de Leguízamo no va a afectar las finanzas públicas del país, debido a que es incipiente para el presupuesto nacional. Leguízamo solamente recauda 1.000 millones de pesos en IVA anual acá en el municipio, y realmente si nos exigen del IVA, pues realmente nosotros como leguizameños pues vamos a convertir una despensa para acá, para la Amazonía. Otro tema fundamental que queremos llevarle al señor presidente electo es la construcción del Colegio José María Hernández. Esta infraestructura de José María Hernández, ya bastante, con más de 80 años, una estructura que no sufrió las adecuaciones necesarias, pues necesitamos la construcción del colegio, y el proyecto ya está elaborado. Es un proyecto que ya tiene todos los cumples y solamente se necesita la asignación de los 45 mil millones de pesos por parte del gobierno nacional. Y el otro tema que le hemos dicho al presidente: mire, la vía Leguízamo-Latagua es una vía estratégica para el país, para la seguridad nacional de este país, y sobre todo es una vía que une dos departamentos, que une el Putumayo con el Caquetá. Y es una vía que infortunadamente, pues, también igual un proyecto elaborado por más de 100 mil millones de pesos, pero lo que le hemos dicho al presidente, si no podemos incluirle todo el recurso, por lo menos que empecemos a hacerla por fases. Que hagamos la primera fase, que vale 35 mil millones de pesos, que son 5 kilómetros. Cada kilómetro en el municipio de Leguízamo construido vale 7 mil millones de pesos, y si arrancamos de ahí en adelante, pues realmente vamos a cambiar la historia de esta vía de Leguízamo-Latagua, que todo político viene y se compromete con ella. Congresistas, gobernadores, alcaldes, concejales, diputados, etcétera, etcétera. Pero sí es importante que cambiemos la historia y el cuento de la vía para arrancar por lo menos a construir los primeros kilómetros. Mire, ahí está el otro proyecto también igual, la calle Octava, la calle 15, Estamos pensando de igual manera en un muelle turístico para el municipio de Leguízamo que nos permita avanzar. Por eso aquí abajito de la Armada planteamos un proyecto de 250 metros lineales, que es la primera etapa del malecón municipal. Si Dios nos regala unos atardeceres maravillosos, qué importante tener un sitio urbanístico creado para observar esos atardeceres, comiéndose un helado, comiéndose una pizza. El tema de entretenimiento también es fundamental. Así que son estos proyectos estratégicos que le hemos dicho. Infortunadamente, con el gobierno del presidente Petro no tuvimos tanta gestión, pero estamos confiados de que este año y medio que le queda al señor alcalde, rematar con estos proyectos que para nosotros son fundamentales. Mire, por ejemplo, el tema del estadio municipal. El estadio municipal Boricua Zárate requiere una inversión importante. El proyecto se elaboró 12.800 millones de pesos, donde tiene 9 disciplinas deportivas dentro del estadio municipal Boricua Zárate. Así que son proyectos que el gobierno municipal los va a presentar ahora que tengamos la reunión. Posiblemente la reunión es en Mocoa. Estamos esperando la fecha de que el señor presidente electo asigne esta reunión para iniciar con pie derecho y sacar adelante este municipio entre el gobierno nacional, el departamental y el municipal.
3: Bueno, definitivamente, secretario, creo que con todos estos proyectos que nos menciona, vamos avanzando de manera satisfactoria. Por eso creo que, como inició usted esta intervención, ese balance satisfactorio de este primer semestre, obviamente pues que se ve reflejado en todo el tiempo de mandato del señor alcalde Luis Emilio Bustos. Secretario, ya después de darle a conocer a nivel nacional a toda la gente todo lo que se está realizando aquí en el municipio, hablemos un poquito de las próximas fiestas patrias que tenemos, que también estamos ahí organizando alcaldía municipal con Armada Nacional, súper comprometidos con esas fiestas patrias.
4: Bueno, sí, es una oportunidad grande para nosotros también desde el municipio enviar un mensaje de esperanza, pero también desde la Secretaría de Gobierno, nuestro Consejo de Seguridad, el Comité de Orden Público, de igual manera enviar un mensaje de la institucionalidad, de nuestra fuerza pública, de nuestras fuerzas militares. Es un desfile cívico-militar que vamos a realizar, si Dios permite, el día lunes festivo 20 de julio. Toda la institucionalidad y la comunidad del municipio volcada a las principales calles de nuestro municipio para ver este gran desfile muy bonito, muy atractivo, donde va a estar la Armada Nacional, el Ejército Nacional, la Policía, las diferentes instituciones y sobre todo los que más galarán en este desfile, que son nuestros estudiantes de las instituciones educativas, José María Hernández, Cándido Leguízamo y Jaime Guzmán Salazar. Unos actos protocolarios que van a iniciar y desde ya estamos invitando a toda la comunidad del municipio de Leguízamo a que nos acompañe. Esto no es de la alcaldía, esto no es de la Armada, esto no es de la Fuerza Militar, esto es de nosotros, de los colombianos, de los que somos patriotas, de los que sentimos y hacemos patria en el sur de la Amazonía de Colombia. Así que lo invitamos este lunes 20 de julio a las 7 de la mañana a nuestra catedral municipal, donde vamos a estar rindiéndole honores, donde vamos a estar entregando la bandera, la convicción de que todo lo bueno que pase en Leguízamo es gracias a Dios, y lo vamos a hacer en agradecimiento a través de esta misa a las 7 de la mañana. Terminamos la misa a 7:45, pasamos a los héroes del conflicto. Este monumento muy bonito, yo siempre lo explico, es un monumento donde están los tres héroes del conflicto, pero infortunadamente los tres momentos de la guerra, ¿no? Ahí está Juan Bautista Solarte Obando, Cándido Leguízamo, está José María Hernández en este monumento bonito. ¿Ahí qué vamos a hacer? Vamos a izar nuestra bandera nacional. Vamos a hacer un acto protocolario y vamos a rendir honores a estos héroes a través de una ofrenda floral. Y vamos a hacer un acto muy bonito ahí. A las 8 de la mañana inicia por las principales calles del municipio el desfile cívico-militar, donde van a marchar más de 2.000 personas el día 20 de julio. Va a salir toda la Armada, va a salir la Policía, va a salir el Ejército y va a salir todas las instituciones educativas. ¿Para qué? Para dar un parte también de institucionalidad, de alegría, de alegría, de todo lo que significa la independencia de nuestra patria, pero también cómo la vivimos en un municipio realmente hermoso y un municipio que realmente se la juega también por los símbolos patrios. Así que también a través del decreto municipal

0: a disfrutar este 20 de julio de estas fiestas patrias, para que todos nos acompañen ahí en el Parque Los Héroes. Ahí vamos a estar primero con la misa, después con la ofrenda floral, y después estaremos disfrutando y apreciando este gran desfile cívico-militar, donde van a estar precisamente todas las instituciones que hacen parte del ISAMO. Señor secretario, muchísimas gracias por habernos acompañado. Sabemos que ahorita sale de viaje, entonces tiene como el tiempo medio contado, pero muchísimas gracias por haber aceptado la invitación, por haber venido a darnos un poco de este parte de todos los proyectos que están pendientes para el ISAMO, para seguir avanzando y prosperando, y obviamente para esa invitación que nos hace para el 20 de julio.
1: Muchas gracias a ustedes, a la Hermana Nacional. Precisamente ahorita nos desplazamos con una comisión, la Hermana Nacional también nos va a acompañar. Vamos al corregimiento de Puerto Espina, porque infortunadamente pues con este tema del clima, tenemos en amenaza, se nos va a caer la torre de iluminación, entonces ya gestionamos un proyecto ante el gobernador y vamos a hacer el sobrevuelo para tomar coordenadas e inmediatamente iniciar la reubicación de esta torre. Muchas gracias a todos ustedes.
0: Bueno, ahí estaba el señor Carlos Arbey Claros, él es el secretario de gobierno del municipio de Puerto del Ísamo, quien estaba trayéndonos información importante a través de este magazine institucional Mañana al Día. Rafa.
2: Así es, Amy. Bueno, seguimos con información importante. A esta hora de la mañana, cuando son las 7:56, queremos agradecer al señor secretario de gobierno del municipio. Y pues, antes de irnos con nuestros compañeros que se encuentran también del otro lado de la mesa de trabajo, por cuestiones de tiempo también, ¿no? De navegación. Vamos en estos momentos con el señor contralmirante Alfonso.
0: Me acaba de decir el ayudante que le tocó retirarse un momentico, ya okay. Se conecta nuevamente apenas el señor almirante ahí, porque vamos a tener una entrevista súper especial hablando precisamente de Rafa, tú vas a decir qué pena, la operación
2: Bracolpe. Así es, Amy. Entonces vámonos con mi jefe León, que también nos tiene información súper importante. Mi jefe León, nos está escuchando hasta ahora.
3: Claro que sí, escuchando todo lo que el secretario de la alcaldía está comentando, y me hizo recordar cuando estuve allá hace dos años, estuve en el Ísamo, tierra de muchas aguas, el Mirarugú.
2: Sí, señor, todavía lo recuerda mucho usted por acá, mi jefe León, con todas esas actividades, con todo ese ímpetu en la acción integral, las hacerse de trabajo y ese gran arena que usted acá en la Amazonía colombiana.
3: Okay, eso rápido. Así que por aquí entonces vamos a hablar de los titulares que tenemos aquí en nuestro valle, el Cauca. Oiga, gran mercado medieval en Cali con hidromiel y seres mágicos, horarios, mapa y actividades del evento. También tenemos alimentos y ejercicios para que las mascotas mantengan su masa muscular y su calidad de vida. Por aquí le doy paso a nuestro compañero Julián Rodríguez. Buenos días.
4: Buenos días a toda la mesa de trabajo de Marina Estéreo Puerto Ísamo. El siguiente tema es los jóvenes dañan el idioma. Veamos quién lo daña primero. Por otra parte, también tenemos información confirma el recorrido del desfile militar el 20 de julio. Llegará por primera vez a la ciudad Bolívar en Bogotá.
3: Oiga, Rafa, ¿cómo lo vio?
2: Señor, excelente. Mi suboficial allá, que nos apoyan, nos acompañan en la mesa de trabajo se me va la paloma.
0: Desde Vallamala,
2: mi jefe. Afirmativo, sí, señor.
3: Oiga, comentando aquí un poco ya que pues toda que la emoción de la Copa, ¿no? La Copa 2026. Y tenemos un tema que queremos también tocar de último ahí por parte de esta mesa de trabajo, rumbo a la gloria. Argentina y España definirán al nuevo para usted, Rafa, quién va a ser nuestro campeón del mundo.
2: Efectivamente, ese era el tema del día, ya lo vamos a tocar. Pero vamos, por cuestión de tiempo, mi suboficial, con respeto, le pedimos, vamos a dirigirnos con el señor almirante, comandante de la Fuerza Naval de la Amazonía, Alfonso Córdoba García, comandante de la Fuerza Naval de la Amazonía, que se encuentra en Leticia, Amazonas, donde inicia la operación Bravo Pereira.
0: Sí, señor Rafa, precisamente tú lo acabas de mencionar. Hoy tenemos unos grandes invitados, pero con algo de tiempo limitado, teniendo en cuenta sus ocupaciones.
2: Hoy día la gente está en cambio, todo el mundo está corriendo.
0: Teniendo en cuenta sus ocupaciones, entonces lo tenemos a él desde Leticia, Amazonas, y precisamente le vamos a dar la bienvenida al señor contraalmirante Alfonso Córdoba García, comandante de la Fuerza Naval de la Amazonía. Señor almirante, muy buenos días.
5: Buenos días, cordial saludo, ¿cómo me escuchan?
0: Excelente, señor almirante.
5: Bueno, nuevamente cordial saludo para ustedes, para toda la audiencia marina en este puerto Leguizamo.
0: Señora almirante, muchísimas gracias por haber aceptado la invitación. Sabemos que está algo ocupado, que su agenda es demasiado apretada, pero queremos hablar un poquito del inicio de esta gran operación Bracolpe, una gran operación que lidera la Fuerza Naval de la Amazonía.
5: Sí, la operación Bracolpe ya es una tradición. Este año está cumpliendo 52 años de ocurrencia, donde las marinas de tanto Brasil, Colombia como Perú se unen en la realización de una serie de ejercicios fluviales para aumentar la interoperabilidad, y así con esto tener la certeza de que cuando retiramos a operar en una fuerza multinacional, en un conjunto multinacional, pues vamos a tener los mejores entendimientos para lograr resultados que coayuven a la mejora de la seguridad en esta zona tan estratégica como es la Amazonía, y en específico la triple frontera.
0: Bueno, señor almirante, sabemos que usted ya se encuentra en esos momentos en Leticia, Amazonas, ya digamos que ultimando los detalles para el inicio, hablemos un poquito de todas las actividades que se vienen como apertura de esta operación Bracolpe.
5: Sí, claro, y también mencionar que fíjese que siempre nos ha coincidido, y es también la participación de la población. Nos encontramos ahora en las festividades trifronterizas, la denominan como festividades de la fraternidad, donde también las poblaciones de los tres países en esta zona común de la triple frontera también se reúnen para dar muestras tanto de su idiosincrasia como de sus tradiciones. ¿Y qué mejor marco para efectuar el inicio de esta operación, la cual se va a realizar el próximo sábado, con presencia de los señores comandantes navales de la región amazónica, tanto de Perú como de Brasil? También tenemos una participación, si se logra confirmar, la presencia del jefe de Estado Mayor de Operaciones.

Bueno, en Colombia son las 8 de la mañana y 3 minutos. Saludo especial para todos y cada uno de los oyentes que están conectados con nosotros. Bueno, por una situación técnica de última hora, nos tocó interrumpir nuestra señal desde el Jardín Exótico de Colombia, desde Leguízamo, que hoy están haciendo nuestra transmisión del Magazine Marina al Día. Así que vamos a continuar con nuestra programación aquí en el Carmen de Bolívar. Entre tanto, pues pedimos excusas allí a nuestra audiencia que estaba conectada con el Magazine Marina al Día. Continuamos entonces desde el Carmen de Bolívar con más música. Recuerde que a las 9 estaremos con Tsunami de Éxitos, la música en la número 1 Marina Estéreo.

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1: 8 de la mañana, con 30 minutos.
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0: información que permita la identificación, captura de los autores intelectuales y materiales del atentado terrorista perpetrado por el grupo armado ilegal ELN Frente Domingo Laín Sáenz contra la subestación de policía del centro poblado de Betoyes en el municipio de Tame. El mandatario rechazó de manera contundente este acto violento ocurrido el pasado martes 14 de julio, que dejó como saldo dos uniformados de la Policía Nacional y una mujer civil fallecidos, además de varios policías y un soldado heridos. Esto fue lo que manifestó el mandatario departamental.
1: Un Consejo de Seguridad extraordinario con la presencia de todas las instituciones, nuestras fuerzas militares y de policía, nuestra fiscalía, y como resultado, dentro de las medidas, ofrecemos una recompensa por un valor de 50 millones de pesos para quien nos brinde información oportuna que nos permita dar con la captura de los autores intelectuales y materiales de las acciones terroristas que sucedieron el día de ayer en el centro poblado de Betoyes y que como consecuencia de estas acciones terroristas resultaron muertos dos de nuestros policías y también una civil que se encontraba en el lugar, además de las afectaciones que sufrió la subestación de policía del centro poblado de Betoyes en el municipio de Tame, aquí en nuestro departamento. Además, como medidas complementarias en este Consejo de Seguridad, a través de la Secretaría de Educación Departamental, estamos de la manera más oportuna, junto a las demás autoridades, garantizando que los estudiantes de la institución educativa aledaña al lugar donde se presentaron las acciones terroristas, nuevamente pueda retornar a la normalidad y que los niños, niñas y jóvenes que estudian en esta institución educativa nuevamente puedan retornar a sus clases. Seguiremos trabajando de manera articulada con nuestras fuerzas militares y de policía, con nuestra fiscalía, para contener todas las acciones terroristas que se presentan en el territorio de nuestro departamento, también prevenir que este tipo de situaciones vuelvan a presentarse dentro de nuestro departamento.
0: Queremos invitar a la comunidad del departamento de Arauca para que informe de manera oportuna, valga la redundancia, pues información que sea valiosa para prevenir, neutralizar, esclarecer, identificar y capturar a quienes cometan acciones terroristas en el departamento. Las líneas son el 320-297-7369 y 320-297-2317. La seguridad es un compromiso de todos. Informó para el Magazine Marina al Día, Sargento Viceprimero Julián Herney Cantillo Gómez, desde el departamento de Arauca, la tierra del joropo.
2: Así es, mi primero. Bueno, ya escuchamos ahí a mi primero Biuche, mi primero Cantillo. Y mi primero Cantillo, perdón, mi primero, coméntenos cuál es ese marcador que usted tiene en mente o quién cree usted que va a quedar campeón de la Copa del Mundo con el tema del día.
0: Bueno, yo considero que, pues en este momento, en competencia de las selecciones sudamericanas, solamente está Argentina. Yo creo que hay una rivalidad entre Colombia y Argentina, también por eso que ocurrió hace casualmente un poquito más de un año, dos años, porque fue en el 2024, cuando lastimosamente pues la selección Colombia perdió frente a Argentina. Yo creo que la manera como celebraron los argentinos, la actitud de los argentinos en esa victoria, pues no fue la mejor y uno queda como con un sinsabor y tal vez por eso queda como con esa rencilla. Y por ese motivo es que nosotros y muchos de los sudamericanos no le estamos haciendo fuerza a Argentina en esta oportunidad. Así que yo me voy por España. Yo diría que un 2-0 sería el resultado para la final de esa Copa del Mundo. 2-0 ganando, tío. Obviamente, España.
2: Hostia, tío, hoy ganamos, dijo mi primero León. Bueno, mi primero, de verdad, muchas gracias por estar con nosotros, acompañándonos hoy en el Magazine Marina al Día desde Puerto Leguízamo, Putumayo.
3: Bueno, Rafa.
0: Gracias a ustedes y continúen en estudio con más información.
3: Mi primero, muchísimas gracias por habernos acompañado a través del Magazine Institucional Marina al Día. Bueno, Rafa, ahorita nos vamos con más corresponsales. Nos vamos con Vallasola porque le cuento que Nuquí vivió una verdadera fiesta de sabores, tradición y cultura con la realización de la tercera feria gastronómica. Así que nos amplía la información el señor Cabo Primero Viuche Guevara Miguel desde Marina Estéreo Vallasolano.
4: Mi suboficial, muy buenos días, y para toda la mesa de trabajo que se conectan en esta mañana y para también para nuestros oyentes que nos escuchan hoy, jueves 16 de julio del 2026. Bueno, usted lo ha dicho, la cancha polideportiva cubierta de Nuquí fue un escenario donde la gastronomía, la memoria ancestral y el talento local se convirtieron en los protagonistas en la tercera feria gastronómica organizada por la Alcaldía de Nuquí a través de la Secretaría de Turismo y Cultura, Recreación y Deporte. Dejó un balance positivo gracias a la amplia participación de la comunidad y los visitantes, quienes disfrutaron de la jornada que promovió el emprendimiento, la integración y el orgullo por las tradiciones del Pacífico chocuano. Con una masiva asistencia, muestra un mejor talento gastronómico local. La tercera Feria Gastronómica de Nuquí se consolidó como uno de los eventos culturales más importantes del municipio. Durante la jornada realizada este pasado 15 de julio, en la cancha polideportiva cubierta, emprendedores y cocineros partieron con residentes y turistas los sabores más esenciales de este territorio. La actividad liderada por la Alcaldía de Nuquí a través de la Secretaría de Turismo, Cultura y Recreación y Deporte permitió visibilizar el trabajo de los emprendimientos locales, fortalecer la economía comunitaria y resaltar el aporte histórico, social y cultural de quienes preservan las tradiciones gastronómicas de esta región. Con este éxito, el encuentro, la Administración Municipal reafirmó su compromiso con la promoción de la diversidad cultural, la inclusión y el fortalecimiento del tejido social, impulsando espacios que fomenten el sentido de pertenencia, la participación ciudadana y el reconocimiento del patrimonio cultural de Nuquí, especialmente el departamento del Chocó. Mi suboficial es la información más destacada en esta mañana, hoy jueves 16 de julio del 2026. Continúen ustedes con más información. Muy buenos días.
3: Buenos días, Viuche. Muchísimas gracias. Ahora sí, Rafa, él es Viuche.
2: Por fin, por fin, por fin. Mi cabo, le he dicho a siete su nombre.
4: Mira, claro, nosotros nos miramos, Bremba, en Leguízamo. No sé si se acuerdan.
2: Sí, sí, claro, claro que sí. Está usted en la brigada, claro que sí, mi cabo.
4: Sí, señor.
2: Este es el son Chirimía de allá de donde se encuentra mi cabo Viuche, allá en Vallasolano.
3: Bueno,
2: mi cabo, gracias por estar con nosotros dando toda esa información. Y bueno, no se puede ir sin el tema del día, ¿no? Mi cabo, ¿cómo cree o quién cree usted que va a quedar campeón este Mundial 2026?
4: Mi dragoneante, pues la verdad, ahí está complejo, ¿no? La verdad no doy ganadores porque está muy complicada esa selección, esa final entre España y la selección de Argentina. Pues se pudieron dar cuenta ustedes el día de ayer, Argentina ha sido uno de los equipos que ha venido arrasando y más que todo en los últimos en minutos ha podido pues llevarse el triunfo. Y España ha dado sorpresa porque esa es la única selección que le han con Colombia, ¿no? Que le han marcado solamente un gol y vea las sorpresas que ha dado ganándole a Francia. Y pues ahí está esa final está reñida, no puedo dar ganadores hasta el momento.
2: Yo creo que le pregunté mal, mi cabo. Yo le pregunté quién cree, ahora le voy a preguntar quién quiere.
3: ¿Quién quiere que gane? Por lo menos un ganador, porque listo, puede que el partido se vaya
2: empate. Si llegaron a la final es porque todos están buenos. Ahora, ¿quién quiere usted que
3: sea, señor? Puede que se vaya empate, que se vaya largue.
4: Me gustaría que ganara la selección de España, porque en el 2010 le hacía mucha fuerza a España cuando estaba Casillas, Puyol, todo su combo que ganaron en ese tiempo, le ganaron a Holanda y pues me gustaría que volvieran a repetir la historia.
2: Así es, mi cabo, muchísimas gracias desde allá, desde Vallasolano. Seguimos con corresponsales.
5: Un 19 de enero.
2: Desde

0: Bueno, y desde Málaga tendremos a nuestro gran amigo y corresponsal, el señor sargento viceprimero Heider Contreras, que también nos trae información súper importante. Mi primero, buenos días, bienvenido.
1: Buenos días a todos los oyentes del Magazine Marina al Día. Compañeros, para ustedes también muy buenos días en las diferentes emisoras de la Armada de Colombia. Bueno, les cuento que en la capital del departamento de Bolívar, en la ciudad de Cartagena de Indias, se están ejecutando varios proyectos que tienen que ver con el softball. El softball es un deporte que es identidad en la costa caribe colombiana. En estos momentos, bajo el liderazgo de la gobernación de Bolívar, se están modificando varios estadios para que los niños y jóvenes que practican este deporte lo puedan realizar de una forma profesional.
2: En el estadio de softball de Santa Rita estaremos con un área de 4.800 metros cuadrados, un cerramiento perimetral de 287 metros lineales, el cual contará con una malla de una altura aproximada de 7 metros. En el campo de juego del Socorro vamos a encontrar un área aproximada de 6.100 metros cuadrados conformado por un cerramiento perimetral de 287 metros lineales, un muro en mampostería de una altura aproximada de 1.45 metros. Este campo estará conformado también por dos canchas, una cancha múltiple, una cancha de básquet con sus respectivas graderías. En el estadio de softball de Los Cerros contaremos con un área aproximada de 5.000 metros cuadrados, un cerramiento perimetral de 154 metros lineales conformado por una malla que tendrá una altura aproximada de 6 metros. El estadio de softball de Las Gaviotas contará con un área aproximada de 5.600 metros cuadrados, un cerramiento perimetral de 2.007 metros lineales y un cerramiento interno de 188 metros lineales.
3: De parte de nuestra comunidad, queremos agradecerle a nuestro gobernador Yamil Arana por esa voluntad política, por ese compromiso que ha tenido con nuestra comunidad de sacar este estadio adelante con esta reconstrucción.
4: El barrio El Socorro ha aspirado por mucho tiempo esta obra, obra que nos los prometió y nos cumplió. Hoy está el barrio agradeciendo y de la mano de nuestro gobernador vamos a lograr muchísimas cosas para el barrio y para la ciudad de Cartagena.
1: Con estos importantes proyectos, ahora los niños y jóvenes pasan de tener sitios que eran totalmente limitados a tener lugares donde pueden practicar de forma profesional este deporte como lo es el softball y así prepararse para competir. Para el Magazine Marina al Día les informó Sargento Viceprimero Heider Contreras. Sigan ustedes, compañeros, con más información desde la mesa de trabajo. Muy buenos días.
0: Así es, mi primero. Muchísimas gracias. Bueno, mi primero, vamos a comentarle rápidamente el tema del día. Mi primero, ¿quién cree usted que va a ganar? Bueno, hay como que...
5: Cortó
0: antes de hacer la pregunta. Como que no quiere decir el resultado, mi primero. Bueno, desde aquí, desde la mesa de trabajo desde Puerto Leguizamo, tenemos la compañía de nuestro capellán, el padre Carlos Enrique Zuluaga, que también hoy nos trae una información importante, porque lo hemos dicho durante todo el programa, hemos puesto canciones, pero no hemos hablado un poquito a fondo, y hoy tenemos aquí en presencia a nuestro párroco, el padre Carlos Zuluaga, que nos va a contar, padre, este día maravilloso que se celebra hoy y aparte las actividades que tiene la Fuerza Naval de la Amazonía y las diferentes actividades que se han venido realizando y se presentan el día de hoy en Colombia.
5: Bueno, padre, bienvenido a nuestra emisora, a nuestro magazine institucional Marina al Día. Esta mañana estaba perdido, pero ya apareció. Así que, padre, cuéntenos.
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5: Padre, cuéntenos un poquito entonces. La celebración del Día de la Virgen del Carmen la hemos venido celebrando ya hace 2 días, sí. Y hoy culmina. Hablemos un poquito de todo esto.
6: Sí, Emily, gracias, Ramos. Tenemos una devoción muy especial y ese año hemos querido recuperarla aquí en la base de Puerto Leguízamo, porque pues ya todos entienden, la Virgen de Carmen es la Estela Maris, que es la patrona de la Armada Nacional. Entonces quisimos este año hacer un trío que ha tenido, a mi forma de ver, dos momentos. El primer momento es hacer celebraciones aquí con nosotros como Armada, como familia de la Armada de Colombia. Y la segunda es que contamos con una invitación muy especial, que fue el Vicariato Apostólico, Monseñor Joaquín y sus sacerdotes diocesanos, pues nos invitaron a participar también de la fiesta allí con ellos, porque cada año la Armada también se hacía presente. Entonces tuvimos estos tres días. El día 14, que lo hicimos nosotros acá adentro, que empezamos con un lucernario y una pequeña copa de vino, en homenaje a la Virgen, tratando de entonarnos en esa presencia. Luego, al día de ayer, pudimos participar con los feligreses de la catedral en las vísperas de la fiesta, y agradecemos al Vicariato Apostólico que nos invitó, porque celebrar las vísperas también es un honor, y es un honor para la Armada poder acompañar a toda la población de Puerto Leguízamo en esta su fiesta religiosa, que ellos también tienen, la fiesta patronal de la Virgen del Carmen. Allí estuvimos, celebramos la Eucaristía con el Padre Benjamín, con el señor Diácono John, con las comunidades, luego compartimos un pequeño pancito y un jugo con ellos. Bueno, la celebración litúrgica estuvo muy bonita, yo creo que yo salí muy contento, la gente salió muy contenta, muy participativa, logramos sentir la solidaridad de la gente con la Armada y de la Armada para con la gente. Y así terminó nuestro segundo día y ya vamos para el tercero, este tercer día del triduo a la Virgen, que hoy empezamos desde muy temprano, a las 5 de la mañana, despertándolos ahí con unas cancioncitas a la Virgen, con una serenata. Sí, muy bonito, y gracias a todos los que participaron. Yo sé que algunos se despertaron ahí, que tenían que dormir un poquito más, pero bueno, ya perdonarán en nombre de la Virgen. Y en la tarde tenemos aquí ya dentro de la base, a las 5 de la tarde, la caravana. Vamos a comenzar por el lado del barrio de los suboficiales, por...
5: La Rinam.
6: Ahí comenzaremos, cada unidad va a sacar su carrito bien decorado, bien bonito, habrá una sola carroza, que es la que trae la Virgen, y vendremos en caravana, no en procesión, en caravana, llegaremos a la capilla, y ahí tendremos la celebración de la bendición de los vehículos, así que los invitamos a todos los que nos están escuchando aquí en la Armada, que tengan su carro o su moto, o su bicicleta, o su scooter, o los niños que tienen sus patines, y quieren, vayan, que hacemos la bendición para que todos nos encomendemos a la Virgen, y después terminamos con la celebración de la Eucaristía en honor a la Virgen. Tendríamos, ese es el programa que tenemos para, o que hemos venido desarrollando para estos tres días, el triduo a Nuestra Señora, la Virgen del Carmen.
5: Bueno, y esto, Rafa, todas las actividades que nuestra Fuerza Naval de la Amazonía ha venido realizando, y que hoy culmina con ese tercer día con la caravana, y con la Eucaristía ahí en la capilla Cristo Redentor.
0: Así es, mi jefe León, mi Dragoniante Vivas, ¿cómo se celebran allá en donde ustedes se encuentran hoy este día maravilloso? En el Carmen de Bolívar es muy peculiar, una celebración diferente.
5: Bastante importante, sí.
0: Sí, muy importante, y lo hacen de una manera diferente. No sé si todavía hacen los juegos con la bola de fuego. No sé si todavía
5: lo... Ahí está Andrés Vivas para que nos...
7: La bola de candela.
0: Sí, señor, sí, todavía.
7: Por estos días protagonistas aquí en el Carmen de Bolívar. Así es, como lo decía nuestro padre allí desde Leguízamo, es una celebración muy importante aquí en el Carmen de Bolívar. Creería yo que es la más importante en todo el año. Y pues aún estamos a tiempo, o están a tiempo los turistas, la gente que quiere darse la rodadita por el Carmen de Bolívar para disfrutar lo que queda, ¿no?, de esta fiesta, lo pueden hacer sin ningún problema. Ustedes no me imagino que tuvieron la oportunidad ya de estar aquí en el Carmen de Bolívar, ¿no? Creo que mi suicidio y mi burítica ya se gozó la fiesta patronal del Carmen de Bolívar. No sé, Rafa, usted, si ya tuvo la oportunidad de estar aquí en el Carmen de Bolívar.
0: Bueno, una vez estuve de paso, cuando estuve muy más pequeño, estuve de paso, mi suicidio, por eso miré la traición. En su momento pensé que, Dios mío, se va a quemar la gente, pero ya una prima me explicaba que no, que esto es una traición.
7: Y la verdad que también batió bolas de candela.
0: No me atrevía porque era pequeño, pero sí me impresionaba porque la manera que en ese entonces las mujeres, los hombres pateaban la bola y las mujeres eran las que paraban la bola de candela. Y pues no, era una manera muy, muy jocosa, por decirlo así. Mi jefe León, coméntenos, ¿cómo se celebra ya la Virgen del Carmen, señor?
8: Bueno, aquí es conocido en el Pacífico colombiano la celebración porque hacen una serie de como recorrido fluvial donde colocan a la Virgen en un bote muy similar a la que se hace en Cartagena, donde colocan a la Virgen en un bote de armada y de ahí para atrás todas las lanchas con globos, con cornetas, van haciendo la oración o el Santo Rosario a la patrona. Entonces aquí en el Pacífico es muy similar. Y es muy bonita esa celebración.
0: Ok, mi jefe. Bueno, vámonos. Hoy es jueves de capítulo de Kroposky, ¿no? Capítulo Kroposky, nuestro soldado Kroposky. Hoy es el capítulo número 36. Vámonos rápidamente con el capítulo. Y mi jefe y mi audiente, ya regresamos para despedirnos de nuestra audiencia el día de hoy, de todos nuestros oyentes que estuvieron conectados al magazine. Los dejamos con este capítulo más de El Soldado Kroposky.
9: Capítulo 36. El encuentro con el enemigo. El sol comenzaba a ocultarse tras la densa y sofocante selva, tras una extenuante jornada de marcha ininterrumpida. Desafiando la hostilidad del terreno y la humedad implacable, la compañía León finalmente alcanzó su objetivo, la zona campamentaria de las guerrillas de las FARC. Este era un sitio estratégico en el corazón del Medio San Juan, un santuario criminal donde el enemigo resguardaba hectáreas de hoja de coca, laboratorios para el procesamiento de alcaloides, caletas subterráneas y un arsenal de armamento capaz de desatar el caos.
10: Mi cabo, miren esa maleza a las 10, hay movimiento, le juro que hay una persona, se ve como una persona, le juro por mi madre que veo un destello de un cañón. No me están mintiendo, mi cabo, los tienen en la mira.
11: Apriete ese fusil y respire, Pérez. Control del sector a las 10. Si entra en pánico cada vez que una rama se mueva en esta selva, ya estaría bajo tierra. Mire a Sky y a su guía. Los perros no han marcado explosivo ni movimiento cercano. Mantenga la disciplina de ruido.
10: Es que el silencio de este campamento está demasiado pesado, mi chavo. Saben que estamos aquí. Inteligencia dijo que la guerrilla no regalaba este terreno sin dejar un regalo. Pues antes de irse, mi chavo, un paso en falso y volamos todos.
9: Como ya era una firma de su profesionalismo y valentía, Kroposky y el guía canino dio un paso firme al frente junto a sus inseparables compañeros de cuatro patas. Con las miradas fijas y los sentidos agudizados, inició la rigurosa verificación del terreno. Los perros antiexplosivos, verdaderos héroes silenciosos, olfateaban cada rincón húmedo, cada raíz expuesta y cada sendero sospechoso, desafiando las trampas mortales que el enemigo suele dejar bajo la hojarasca. Mientras tanto, los infantes de Marina, con la adrenalina corriendo por sus venas y el fusil al pecho, se desplegaron tácticamente, ejecutaron un impecable registro y control de área, barriendo cada sector con movimientos coordinados y silenciosos, listos para repeler cualquier emboscada y con el firme propósito de asegurar que ningún elemento enemigo acechara en las sombras.
11: Congelados todos. ¡Alto ahí! ¡Pérez! ¡No mueva el pie derecho! ¡Ni un milímetro!
10: ¡Y cabo! Sentí un tirón. Sentí el cable de mando en la bota. Es una trampa casera, mi cabo. ¡Mi cabo! ¡Me enganché! ¡Nos vamos a despedazar!
11: ¡Silencio! Y míreme a los ojos. ¡Míreme a mí! ¡Pérez! ¡No mire al suelo! Usted es un infante de marina de la compañía León. No un blanco fácil. Aquí no se mueve nadie hoy. Atrás, guía canino. Mantenga el perro a distancia. Pérez, voy a meter la mano entre la hoja de pino y su suela. Si afloja la presión antes de que corte el cable del conector, la carga se activa. ¿Me entendió?
10: No puedo, mi cabo. Estoy asustado. Me están temblando las piernas, mi cabo. No. La presión me está matando.
11: Sostenga esa pierna como si fuera la vida de toda la escuadra. A la cuenta de 3, 1, 2. Coge el cable. Corte limpio. Fuera. Carga neutralizada. Trampa desactivada. Buen trabajo sosteniendo el peso, Pérez. Buen trabajo.
10: Ay, mi cabo, Dios mío. Mi cabo, pensé que no nos íbamos a echar el cuento. Nos salvó la vida.
11: Nos la salvamos todos, Pérez. Aquí nadie se queda atrás. Mira a su alrededor. Aseguramos la zona. Destruimos su laboratorio y le quitamos esta tierra a los delincuentes. Ninguna trampa de la guerrilla es más fuerte que la determinación de un infante de marina.
10: Entendido, mi cabo, recibido. Limpios y despejados. La compañía León manda en este sector.
11: Así se habla, Pérez. Informe al comandante que la zona está consolidada. Avanzamos.
9: Vamos. Un silencio sospechoso. Tras una inspección minuciosa, la evidencia física habló. La estructura campamentaria llevaba poco más de 2 meses abandonada por el grueso de la guerrilla. Las cenizas apagadas, la maleza que empezaba a reclamar en las rústicas construcciones y el silencio sepulcral del lugar confirmaban la retirada temporal. Sin embargo, el peligro no había desaparecido. Al contrario, la tensión en el aire era casi tangible. Estaban en territorio hostil, respirándole dándole en la nuca al enemigo. Una vez consolidado el sector y descartada cualquier amenaza inmediata, el comandante de la compañía de combate, Cabo León, ordenó el descanso en el mismo punto. Sabían que el reposo del guerrero es sagrado pero vigilante. En cuestión de minutos, se establecieron los puntos de guardia perimétrica, centinelas invisibles entre la maleza, con el dedo en el disparador y los ojos fijos en la penumbra de la selva. Al mismo tiempo, los rancheros comenzaron la titánica labor de preparar los alimentos del día con el mínimo ruido y sin levantar humareadas que pudieran delatar su posición. El aroma de la comida caliente trajo su breve suspiro de alivio a los rostros curtidos por el sol y el barro. La misión sagrada. En el puesto de mando improvisado, bajo la tenue luz de una linterna táctica y protegidos por la vegetación, el comandante y sus oficiales verificaron minuciosamente la última información enviada por la sección de inteligencia militar. Las coordenadas eran claras. Las rutas de escape del enemigo estaban identificadas y el propósito de su presencia allí se reconfirmaba en cada palabra del reporte. Nuestra misión va más allá de un combate. Se escuchó en un susurro firme entre los mandos. No solo buscaban neutralizar la estructura armada ilegal, el verdadero objetivo de la Compañía León era cortar de raíz el flujo de la droga, desmantelar las cocinas que financiaban la guerra y detener de una vez por todas esa contaminación silenciosa que la fabricación de cocaína le causaba al país y al mundo entero. Cada infante de Marina, desde el más antiguo hasta el más recluta, sentía el peso de la patria en sus hombros. Sabía que, al amanecer, la selva les exigiría el máximo sacrificio. El enemigo estaba cerca, pero la Compañía León, guiada por la astucia del cabo Kropotsky y la fuerza inquebrantable de sus hombres, estaba lista para librar la batalla por la libertad.
12: Esa historia continuará en el próximo capítulo de El Infante Kropotsky.
0: Bueno, ahí teníamos el capítulo Amy 36 de El Soldado Kropotsky, Infante de Marina.
5: Un capítulo que, más de este héroe, sí, de la señora. Patria.
0: Así es, cuando son las 9 de la mañana con 2 minuticos, bueno, hemos llegado a la parte final. Nos despedimos de mi suboficial León, mi dauniante Vivas. Y pues rápidamente ahí mi jefe León nos iba a decir desde dónde sale por primera vez el desfile en militar de Bogotá, tiene un cambio. Mi jefe León, coméntenos.
13: Claro que sí, Rafa. Aquí te comunico a Julián, que nos va a ampliar un poquito ahí rápidamente este desfile.
14: Así es, mi dragoneante, ¿cómo observar el desfile militar este 20 de julio? Según indicó el distrito de Bogotá, este podrá ser observado en la avenida Villavicencio, entre la transversal 71C, semáforo entre el centro comercial Gran Plaza El Ensueño, hasta la carrera 23C, en inmediaciones de la entrada de la estación Bomberos de Ciudad Bolívar. El nuevo recorrido del desfile militar iniciará hacia las 11 de la mañana y si no puede observarlo de manera presencial, podrá vivirlo en transmisión del canal institucional. Asimismo, este lunes habrá cierres en la avenida Villavicencio desde la autopista sur con 22B, por los que debe tener en cuenta para tomar rutas alternas, mi dragoneante.
0: Ok, mi cabo, mi suicial, a todos ustedes, de verdad, muchas gracias por acompañarnos el día de hoy. Bueno, vamos a despedirnos de nuestros oyentes, ya nos pasamos un poquitico el tiempo, Amy. El tiempo en la radio, como dicen, es oro y vuela rapidito. Mi jefe León, despídase de todos nuestros queridos oyentes que hoy nos acompañaron a través de Magazine Marina al Día.
13: Claro que sí, Rafa. Muchísimas gracias a todos nuestros oyentes que nos sintonizaron hoy en este gran programa Magazine Marina al Día. Dios los bendiga, los quiero mucho. Quien les habló, suboficial León Valencia Guillermo, en compañía de
14: Infante Marino Profesional Julián Rodríguez de la Armada de Colombia. Les deseamos un excelente día, un bendecido jueves de recuerdos de TVT. Y que tengan un maravilloso día y un fin de semana, pues ya que se aproxima, maravilloso.
5: Ahí desde Guayamálaga, muchísimas gracias a los dos. También nos despedimos del Infante de Marina Profesional Andrés Vivas desde el Carmen de Bolívar, quien también nos acompañó durante la mesa de trabajo de este Magazine Institucional Marina al Día.
7: Mi suboficial ahí, mi saludo especial para usted y gracias, hombre, por esta invitación al Carmen de Bolívar. Por supuesto, Miradoriente Rafa y la audiencia a nivel nacional que se conectaron con nosotros. Bueno, continúan entonces nuestras emisoras allí con la programación de Tsunami de Éxitos. Hasta una próxima.
5: Así es, Rafa, también nos despedimos nosotros desde Marina Estéreo Puerto Leguízamo, los 99.3, con ustedes, suboficial segundo, Amy Buritica, suboficial de nuestra gloriosa Armada de Colombia.
0: Y el infante de manera profesional, Rafael Ramos, este fiel y humilde servidor. A todos y cada uno de ustedes, Dios me los bendiga. Rápidamente, un saludito a Amy que le envía la señora Ivonne desde Barranquilla. Un saludo para todos los locutores de la emisora Marina Estéreo. Gracias siempre por llevar la información desde Barranquilla, en especial a mi bella Amy. Amy, tiene fanaticada usted en Barranquilla, en muchos lados, ¿no? Bueno, Amy, para despedirnos, hoy un día especial, vamos a despedirnos con una canción maravillosa que hace el cacique de la Junta, Diomedes Díaz, y es como la más sonada hoy, 16 de julio, Día de la Virgen del Carmen. A todos y cada uno de nuestros queridos oyentes, Dios me los bendiga desde la Amazonía colombiana. ¡Chao, chao!
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1: 9 de la mañana con 32 minutos.
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1: Un saludo super especial a todos nuestros oyentes que se conectan con nosotros a esta hora de la mañana. Son las 9:59 minutos, ya marca el reloj en todo el territorio nacional de Colombia. Hoy 16 de julio, día de la Virgen del Carmen, la patrona de todos los conductores. Aquí en el Carmen de Bolívar, las fiestas patronales de este bello y hermoso municipio. A esta hora se está llevando a cabo la misa de 10 de la mañana, ahí presidida por el señor obispo. Ahí toda la gente de acá de la Armada de Colombia comprometida también en esta solemne celebración de las fiestas de la Virgen del Carmen. Hoy, día de celebrarle el día a la Virgen del Carmen con Marina Estéreo, como lo dice nuestra glosa. Nuestra línea marinista, el 321-817-8263, esa es la línea marinista para todos los marinistas de corazón y no de presión. Saludo a mi compadre, el Quiriqui Montero, Eder José, recorriendo las calles, llevando el buen sabor del café. Café que nos identifica a nosotros los colombianos. Más adelante les estaré informando de todo lo que se está llevando a cabo allí en la plaza principal, en el santuario Nuestra Señora del Carmen. Allá nuestros corresponsales, María España, nuestra reina de la sintonía, María España, el infante de Marina Profesional Vivas y el propio Lucho Flow. Hoy en el Control Master, este servidor, amante de los espacios radiales, infante de Marina Profesional, Javier Imitola, bajo la dicción del señor sargento viceprimero Wilmer Martínez. Hoy con mensajes institucionales, la hora, y seguimos con la buena programación a esta hora de la mañana. Una canción que hablaba detrás de micrófono con Eder José, de Los Betos, se parece a ella. Esa es la que viene en nuestra playlist.
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2: 10 de la mañana, con un minuto.
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1: 10 de la mañana, con 32 minutos.
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pies. Bueno, 16 de julio, Día de la Virgen del Carmen. Hoy el Carmen de Bolívar está de fiesta. Hoy la misa presidida por el señor obispo aquí en el Santuario Nuestra Señora del Carmen. 10:49 minutos y ya tenemos en todo el territorio nacional de Colombia. Seguimos avanzando en esta mañana de jueves, viernes, con Marina Estéreo. Agradecer a todas esas personas que sintonizan, amplifican Marina Estéreo, que se reportan con nosotros a través de nuestra línea, el 321-817-8263. 321-817-8263, en la línea marinista, para todos los marinistas de corazón y no de presión. Bueno, les comento un poco. La Virgen del Carmen es una de las advocaciones marinas más queridas del mundo católico. Su devoción se remonta al Monte Carmelo, en la Tierra Santa, donde nació el orden de los carmelitas. En Colombia, el 16 de julio es una fecha profundamente arraigada, especialmente entre conductores, transportadores, motociclistas, pescadores, marinos y miembros de la fuerza pública, quienes la consideran su patrona y protectora en cada rincón. Y aquí en el Carmen, pues, la patrona de este municipio. Imagínese usted, Carmen de Bolívar. Y estas patronales, Virgen del Carmen.

Aquí estamos avanzando esta mañana, 10:50 minutos. Me voy con una salsa a esta hora de la mañana. Estamos programando de todo tipo de música. Usted escriba a través del 321-817-8263.

0: capital. Muchas gracias.
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2: 11 de la mañana, con 3 minutos.
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3: 11 de la mañana, con 32 minutos.
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el Carmen de Bolívar se alegra cuando llegan estas fechas. 16 de julio, día de la solemnidad, Virgen del Carmen.

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1: 12 del mediodía en punto.
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1: 12 del mediodía y 31 minutos.
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1: 1:00 p.m. en punto.
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1: 1:33 PM.
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2: 2:02 p.m.
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1: 2:31 p.m.
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0: minutos. Esta es la hora en Marina Estéreo, la radio de la gente.
1: 3 de la tarde, con un minuto.
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0: 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Esta es la hora en Marina Estéreo, la radio de la gente.
1: 3:33 PM.
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0: 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Esta es la hora en Marina Estéreo, la radio de la gente.
1: 4:04 p.m.
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0: 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Esta es la hora en Marina Estéreo, la radio de la gente.
1: 4 de la tarde con 34 minutos.
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0: Atentos, esta es la hora en Marina Estéreo, la radio de la gente.
1: 5:00 p.m. en punto.
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0: Atentos, esta es la hora en Marina Estéreo, la radio de la gente.
1: 5:31 p.m.
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1: 6 de la tarde en punto. 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

Colombia, patria mía, te llevo con amor en mi corazón. Creo en tu destino y aspiro verte siempre grande, respetada y libre. En ti amo todo lo que me es querido, tus glorias, tu hermosura, mi hogar, las tumbas de mis mayores, mis creencias, el fruto de mis esfuerzos y la realización de mis sueños. Ser soldado tuyo es la mayor de mis glorias. Mi ambición más grande es la de llevar con honor el título de colombiano y, llegado el caso, morir por defenderte.

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